pescar en el mar, espicho fondeando con gritos y quejas, bajo la resaca y la rama vieja, lágrimas de luna con pasión menguante, moja los penachos de un pasto torrente.